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1: Muy buenas, famosas 9 de la tarde para todas y todos los que nos están escuchando. Hoy es otra noche más de Casi Mañana, un viernes. Hoy es viernes, el cuerpo lo sabe, Herbie.
2: Sí, claro. Por sí, favor. Claro. Es maravilloso, no es otra noche más, otro programa más. Claro, es un programa de viernes, es especial. Quiero saber cómo lo vive la gente del otro lado.
1: Nos puede mandar al 099-891-888. ¿Tienen planes para este viernes, para este fin de semana?
2: Yo creo que siempre hay planes, ¿no?
1: Bueno, es que depende, a veces tener un plan puede ser un plan también.
2: Exacto.
1: Exactamente.
2: El plan pasa a ser vos y vos. ¿Entendés? ¿Qué haces con tu soledad?
1: Bueno, hay muy buenos planes que uno puede hacer solo o sola.
2: Sí. ¿Por ejemplo?
1: Por ejemplo, sin repetir y sin soplar. Ir al cine solo, sola, puede ser un plan.
2: Quedarte dormido leyendo un libro.
1: Por ejemplo, puede ser un plan. Quedarte en la cama mirando una serie.
2: Salir a caminar de noche por la ciudad.
1: Hacer un programa de radio.
2: No solo.
1: Necesitas. Exactamente.
2: Tenés que ser un mago técnico, ¿no?
1: Sí, tenés que ser un que todo.
2: Claro.
1: Como saber de técnica, poder hablar a la vez, leer mensajes, preparar, producir. Se necesitan varias personas igual para hacer un programa de radio, ahora que lo pienso.
2: Sí.
1: Herbie, no sé qué te parece si vamos con lo de siempre, con los saludos, porque acá nunca estamos solos, siempre hay gente que nos está acompañando. Mirá cómo hice ese link. ¿Estás para los saludos o no?
2: Obvio.
1: Vamos con los saludos, Leti. Te mandamos un saludo, Leti, no te equivoques. Un saludo a todas las palmeras de Colonia.
2: Sí.
1: A todas las abejas del 2000.
2: También.
1: A todos los perros callejeros.
2: Obvio.
1: A todas las ex suegras de Berna, que son dos y además las lleva al teatro.
2: Sí.
1: Berna, seguro que nunca está solo. Maite, por favor, soltá la tablet. O ponete a dibujar en la tablet, que va a estar mejor.
2: También.
1: Y por último, un saludo a la gente de técnica, Joaco, Ale y Fran, que nunca nos olvidamos de mandarle saludos desde que arrancó este programa. Nosotros le mandamos saludos todos los días de Dios. Le mandamos saludos a ustedes. Y por último, a nuestro productor estrella, Lucas Lavandera, que también está aquí detrás con nosotros.
2: Sí, por supuesto. La verdad que es siempre un placer estar bien acompañado.
1: Es siempre un placer.
2: Sí,
1: es
2: sí. Siempre para
1: un placer.
2: Hacer este laburo más llevadero.
1: Yo llego acá y me cambia el humor, realmente lo digo.
2: Sí, la verdad es que sí,
1: sincero al aire, yo llego acá, siempre me río, siempre pasa alguna cosa, siempre llenamos alguna consigna que tenemos en la, en la oficina. Siempre es buena noticia venir.
2: Sí, sí, y también es buena noticia el programa que tenemos para hoy. Male, ¿qué tenemos?
1: Porque hoy viene, bueno, ya están acá en realidad,
2: sí, claro.
1: Magdalena Bersonart y Romina Mauro. Vamos a seguir en este ciclo para hablar sobre la marcha de la diversidad. Hoy vamos a adentrarnos un poquito en lo que tiene que ver con la logística, ¿no? Uno se está parado y dice, quiero hacer una marcha, ¿cómo hago una marcha? De pe a pa, vamos a ver con quién necesitamos hablar, qué es lo que se necesita hacer, qué redes vamos a tejer también, a quién les vamos a hablar, etcétera, etcétera. Un montón de cosas que a veces intuimos y a veces no, ¿no? Porque es un oficio muy particular también hacer una marcha.
2: Hacer una marcha, ¿por dónde arranco?
1: ¿Por dónde arranco? ¿Cómo cuido a la gente? ¿Dónde pido los permisos? ¿Con qué motivo además hago una marcha? ¿Tiene un lema? ¿Tiene un significado? ¿La gente sabe ese significado? Un montón de cosas que vamos a estar hablando con Magdalena y con Romina.
2: Male, vos hoy llegaste acá y antes estabas en otro lugar.
1: Estaba en otro lugar.
2: O sea, lógicamente.
1: O sea,
2: pero quiero que me cuentes un poquitito de qué andabas haciendo, qué andabas preparando.
1: Te voy a contar un poquito. En realidad, el lugar anterior que estuve antes de acá fue en el café La Diaria. Están todos invitados a ir al café. Si son suscriptores, además, tienen muy lindos descuentos. Pero porque venía de un lugar donde se va a dar el Día del Futuro. Para quienes no sepan que es el Día del Futuro, es una iniciativa de La Diaria que reúne amplios sectores de la sociedad civil, la academia y la política del país y la región para generar instancias dedicadas a la reflexión sobre el acontecer a mediano y largo plazo. 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La gracia es que estoy organizando uno de esos días del futuro y la idea es charlotear un poco. A mí me tocó como la parte más distendida, la parte más artística que tiene que ver con el futuro, y la idea es poder charlar con algunos artistas uruguayos, y también puede ser que venga gente de otros lados, sobre qué cosas podemos anticipar del futuro mediante el arte. ya el fin de semana, o sea, ya mañana, van a salir las invitaciones, se pueden anotar. Y bueno, nada, la idea es que vayan. No puedo anticipar más cosas porque en realidad todo va a salir mañana, pero para que estén atentos, el evento este, el Día del Futuro que estoy organizando, se llama La Lengua del Futuro. ¿Podemos anticipar otros mundos? Les adelanto la respuesta, la idea es que sea que sí y que la lengua del futuro puede ser el arte. ¿Me pueden tirar qué piensan? ¿Me pueden tirar alguna idea que tengan? ¿Algo que me quieran sugerir? Porque, bueno, así como yo conté que era mi primera vez hablando, también es mi primera vez incidiendo en eventos de este tipo. Entonces, nos pueden comentar a ver qué piensan.
2: ¿Y cómo te sentís?
1: Yo la verdad estoy muy nerviosa. Honestamente, estoy muy emocionada. ¿Viste como esas cosquillitas de la panza? Que están buenas, pero a la vez si son demasiadas.
2: Está decís, bueno.
1: Me pasé un poco.
2: Está bueno eso.
1: Nada, siento que es como mi cumpleañito, ¿viste? Tengo miedo de hacerlo, imitar gente, que no venga nadie, que no va a pasar. Pero, ¿viste? Que uno a veces la cabeza como que se le va a lugares.
2: Puede ser.
1: Pero la verdad que estoy muy ansiosa y muy emocionada. Me encantaría que los que nos estén escuchando puedan ir. Y bueno, me pueden mandar lo que quieran al 099-891-888 sobre el Día del Futuro.
2: ¿Sabés qué me hace pensar rapidísimamente? Que justamente por el lado del arte...
1: Sí.
2: Conocemos mucho del pasado gracias al arte.
1: Sí, es cierto.
2: Y qué importante es diagramar el futuro con el arte también, ¿no?
1: Es que mediante el arte se ficciona mucho. Pensar una obra de teatro es como que se ensayan futuros posibles o probabilidades. Pueden ser futuros o no.
2: Sí.
1: A veces son futuros distópicos que capaz que no nos gustan tanto. A veces son futuros idealistas. Pero la idea es charlar un poco... ponernos quizás un poco filosóficos también en algún momento,
2: sí,
1: ¿por qué no? Y hablar sobre cómo podemos anticiparnos, si es que se puede,

0: pasar. Y mirá, en Uruguay hoy le quiero mandar un fuerte saludo a los trabajadores de la salud y al trabajador y trabajadora de los servicios de acompañantes. Te pregunto, Male, ¿vos vas a ser una trabajadora de salud?
1: Yo voy a ser una, espero ser una trabajadora de la salud.
0: Ojalá, sería muy buena.
1: Estoy muy cerca, ay, muchas gracias, estoy muy cerca de recibirme. Y sí, sería, yo estoy estudiando psicología.
0: Sí, claro.
1: Herbie, si vos fueras un trabajador de la salud, ¿qué trabajador de la salud serías? O sea, si te tuvieras que especializar en algo.
0: Es muy difícil esa pregunta.
1: ¿Podrías elegir alguna disciplina? Yo ya te lo dije, pero para mí serías un otorrinolaringólogo.
0: Solo porque me gusta la palabra.
1: Solo porque te gustó la palabra.
0: Sí, puede ser.
1: Para mí, tu futuro posible... sí. Tu futuro posible es, saliste del liceo, te dio gracia la palabra otorrinolaringólogo.
0: Y me metí.
1: Te lo pusiste a estudiar y terminaste en esa.
0: Mucho respeto. Creo que es como de las especialidades de la medicina que más me acuerdo de que soy chiquito. Por eso mismo, porque me llamaba mucho la atención. Y ta, y siempre tenía algún conocido que iba al otorrinolaringólogo. Y no sé, tienen naringólogo ahí, tipo.
1: ¿A qué se van?
0: ¿A qué se van?
1: Al otorrinolaringólogo.
0: Claro. Pero no, yo creo que sería pediatra, ponele, o algo así.
1: Mirá vos.
0: Sí.
1: Mirá vos.
0: Me divierte. Por otro lado, también hoy es la Diada Nacional de Cataluña, así que le mando un fuerte abrazo y un fuerte saludo a los y las catalanes de el universo. Después, mirá, escuchá, Male. Hoy es Ekutatash, el año nuevo etíope. Etiopía comienza el año 2019 porque utiliza un calendario propio. ¿Y sabés qué? También coincide con el Rosh Hashanah, el año nuevo judío, que estaría cumpliendo 5.787 años.
1: Bueno, feliz año nuevo. No sé si se dice feliz año nuevo en realidad, pero si me dejan decir solo, feliz año nuevo.
0: Se dice Shana Tova Umetuka. Que sea un año bueno y dulce.
1: Ay, qué lindo.
0: Sí.
1: Les deseamos a todos.
0: Sí, claro.
1: Herbie,
0: sí, claro.
1: ¿Qué te parece ahora sí si vamos con la palabra del día?
0: Vamos.
1: Que hoy me parece que está, no sé si decirte fácil, para mí la vas a adivinar.
0: Okay.
1: Por H o por B la vas a sacar.
0: Me tengo
1: fe. Nos pueden mandar al celular al 099-891-888 cuál piensan que es la palabra del día. Está bastante larga la definición, pero no te asustes.
0: Ok.
1: Arbusto originario del Japón, de la familia...
0: Bonsai.
1: De las... No. Pero podía ser.
0: Okay.
1: Podés seguir por esa línea.
0: Dale.
1: Arbusto originario del Japón, de la familia de las Saxifragáceas, tallos ramosos de un metro de altura aproximadamente, hojas elípticas, agudas, opuestas, de color verde brillante y flores hermosas, en corimbos terminales con corola rosa o azulada, que va poco a poco perdiendo color hasta quedar casi blanca.
0: Sakura.
1: No.
0: Ah.
1: Pero aparte la sakura es blanca. Pero no es. Pero seguí nombrando y una va a ser. Eso era lo que te decía yo. Que para mí capaz que por esto específico no la sacás. Pero si seguís diciendo este tipo de cosas que no te voy a decir que son, la sacás. Arbusto originario del Japón.
0: Ah, pará, ¿sabés que el otro día vi un cerezo?
1: ¿Cerezo? ¿Sabés que me acaba de llegar el mensaje
0: cerezo.
1: De cerezo? Pero no es cerezo.
0: Vi en lo de Feli, un amigo en el patio, tiene un cerezo hermoso que estaba talado y todas las flores estaban blancas. Y yo dije, wow, esto es Japón.
1: Ay, es muy bueno,
0: y
1: pero no.
0: Y después salen las cerezas, pero no.
1: No, por acá no están tirando tipos de flores. Con tallos ramosos de un metro de altura aproximadamente, hojas elípticas.
0: ¿Un metro de altura? Ah, obvio.
1: Sí,
0: sí, claro, es...
1: sí, claro, es obvio que la...
0: Sí, sí.
1: ¿Qué te parió? La de esta.
0: Ay, mirá que ya...
1: Le voy a leer una vez más. ¿Vos sabés que hasta ahora tampoco nadie adivinó
0: nadie
1: los
0: adivinó,
1: mensajes?
0: Pero
1: nadie
0: la
1: adivinó.
0: ¿Me suena a algo?
1: Puede ser el nombre de alguien.
0: De un personaje...
1: Ay, no conozco personajes con este nombre.
0: No, a ver,
1: pero
0: yo dije Sakura, que era la que conocía.
1: Es un nombre. Arbusto originario del Japón, de la familia de las Saxifragáceas. No, con tallos ramosos de un metro de altura aproximadamente. Vos también repetiste lo que te dicen, Germán, si no se puede así.
0: Me parece gracioso.
1: Hojas elípticas, agudas, opuestas, de color verde brillante. Y flores hermosas. Me encanta que la definición sea flores hermosas. Y capaz por la palabra hermosa, podés adivinar alguna cosa.

0: No, bueno, acá la están tirando.
1: Llega por los auriculares opciones que yo no voy a repetir, ya aprendí.
0: Empieza, te digo con qué letra empieza porque sí, veo sí. que esto está. Ni en el R. chat tampoco lo adivinan. Empieza con H.
1: Ah, sabelo. Joka, Jaka.
0: No.
1: Jokinawa.
0: Hirohito mandan por acá. Hirohito. No es Hirohito. No tengo ni idea de qué se son. No, es mucho más común. Mucho más común.
1: Joke.
0: Es más largo.
1: Jaque.
0: Magnolia mandan, no, tampoco es Magnolia.
1: Hiwa.
0: Ay, Herbie, es que.
1: Yo te estoy tirando todo el diccionario japonés, Male.
0: ¿Y por qué sabes el diccionario japonés y no esta planta, esta flor, que es re común además? O sea, no sé si es re común, pero digo, es más, no tiene un nombre tan japonés en realidad.
1: Ah, ok, hola.
0: Es como, no.
1: Ah, iguana.
0: Magnolia, Hirohito, no.
1: ¿Segunda letra?
0: Ya la adivinaron.
1: Ok, ¿segunda letra?
0: O.
1: Joka.
0: Hanna. Herboria mandan para acá y no es, pero te digo quién lo adivinó, Herbie.
1: Sí.
0: Estel.
1: Estel, qué bien, Estel, ganaste.
0: ¿Cuándo?
1: Ganó.
0: Hortensia.
1: ¡Ah!
0: Era la
1: Hortensia, mirá, sí, claro.
0: Era la Hortensia, Herbie. Ay. Estuvo peleado hoy, la gente se animó a mandar, pero solo
1: mucha botánica,
0: adivinó Estel.
1: La RAE, ¿eh? Mucha botánica.
0: No es la primera vez
1: que
0: aparecen cosas así tipo árboles, sí. arbustos, flores.
1: Sí. Male, ahora que ya está adivinada la palabra del día, ¿qué te parece si nos vamos a una pequeña pausa y volvemos?
0: ¿Qué te parió?

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0: Bueno, y como les contamos, seguimos con este ciclo sobre la marcha de la diversidad y todas las aristas que conlleva hacer una marcha, llevarla a cabo, pensarla, que tenga un sentido, que todo funcione, ¿no? Y acá entiendo que estamos hablando con dos encargadas de hacer que todo funcione, con todo lo que eso significa, que ya nos vamos a enterar. Estamos con Magdalena Besonart y hoy vino con Romina Mauros. Ella es trabajadora social, forma parte de Ovejas Negras e integra la coordinadora de la Marcha por la Diversidad. Bueno, la recibimos para conocer qué implica logísticamente hoy hacer una marcha. Bienvenidas.
1: Muchas gracias.
2: Buenas noches.
3: Tarde.
2: No soy la única que...
4: Bueno, para arrancar, ¿a qué altura del año se arranca a pensar en la marcha?
1: Nunca se deja de pensar la marcha.
4: Okay.
1: Ese es el tema.
2: Yo a veces sí dejo de pensar en la marcha. Romina nunca deja de pensar en la marcha. En realidad siempre intentamos arrancar como por abril y siempre terminamos arrancando como por junio con... O sea, tenemos algunos...
1: Ha ido variando a lo largo de los años.
2: Y hay cosas que ya tenemos recontra aceitadas, que ya sabemos que van a pasar, entonces ya no las tenemos que ir previendo tan pronto, digo, pero hubo momentos donde teníamos que arrancar en marzo, si no, no llegábamos.
0: Claro. Ustedes sí, hay futuros que ellas pueden anticipar. Y mirá cómo lo ligo con el Día del Futuro. Hay futuros que, por la experiencia, ¿no? Por haber organizado tanto, que ya saben más o menos cuántos son los plazos para hablar con determinadas personas. Me imagino que hay permisos que tienen que pedir para que haya tanta gente junta en un lugar.
2: Hay todo y ha ido cambiando a lo largo de los años. Nosotras empezamos, la primera marcha por la diversidad que organizamos juntas fue 2016. Claro, vos empezaste en Ovejas en 2015, pero después de la marcha, y el siguiente año se sumó la coordinadora. Ahí creo que estábamos yendo hasta la intendencia, ¿no?
1: Sí. Sí, 2016 todavía fue hasta la intendencia y después fuimos hasta la universidad.
2: Y después fue...
4: ¿Hasta la intendencia de
2: desde la Plaza Independencia.
4: Ahí va.
2: Las primeras marchas eran de la Plaza Independencia a la Plaza Cagancha. 5 cuadras. O sea, no es 5,
4: sí,
2: pero más o menos.
4: Sí, claro.
2: Pocas. Pero también tenía que ver con la cantidad de gente. Si vos no tenés mucha gente, tampoco... O sea, hay que ir a donde podés llegar. Después, cuando empezó a ser un poco más masivo, dijimos, vamos hasta la intendencia. En la intendencia duró un par de años... que estaba bueno, pero tenía sus contras. Y después dijimos, vayamos hasta la universidad. La marcha ha sido mucho más larga, pero la universidad era un gran punto. Y mucha gente nos dice, ay, ¿por qué no vuelven a 18? ¿Por qué no vuelven a 18? Bueno, una de las razones es, y la principal razón es porque no queremos poner en riesgo la vida de nadie, ¿no? O sea, la última marcha que terminó en la universidad, no pasó nada.
1: Porque estamos bañadas por mucha coordinación y buena suerte también, ¿no? Porque lo que nos pasaba cuando al llegar a la universidad es que la avenida se va achicando, se angosta un poco. Entonces, con toda la cantidad de personas que hay, no tenés rutas de salida. Entonces, cualquier persona que se llega a sentir mal o pasa algo, es muy difícil de prever como vías de evacuación. Por eso, en el 2020, además en el contexto de la pandemia, fue que dimos ese salto a movernos hacia Libertador, inicialmente porque, bueno, también pretendíamos tener un espacio más amplio, justamente para tener en cuenta todas las cuestiones sanitarias que estaban sugeridas en el momento, pero además por un tema de masividad. La marcha tiene como dos grandes líneas, ¿no? Que siempre corren, intentamos que corran en paralelo, pero cada una tiene sus tiempos. Todo lo que tiene que ver con la logística propiamente dicha y el proceso de construcción colectiva, en definitiva, ¿no? Por eso son cosas que decimos que nunca dejamos de pensar en la marcha, porque no es solamente hacerla, sino que la movilización tenga sentido y pensar la coordinadora más allá de un conjunto de organizaciones que se juntan en un momento del año para hacer algo específico, sino que lo pensamos siempre como una plataforma de coordinación, de articulación política. Entonces, eso siempre está corriendo junto, ¿no? Todo lo que tiene que ver con llevar adelante esto, ¿no? Pensar el recorrido, pensar las paradas, gestionar los permisos, hablar con todas las personas que tenés que hablar, pero a la vez cargar de sentido a través de la discusión colectiva, justamente entre las organizaciones que somos parte de ese espacio.
4: Yo tengo una pregunta, volviendo a lo de los permisos, ¿no? Mm. Me imagino que muchos van por la intendencia, si no la mayoría. ¿Hay ya la intendencia como prevé ese acercamiento de su parte y se facilita un poco.
1: Esta es una coordinación de muchos años.
2: La Tendencia fue la primera organización estatal que apoyó la marcha, dando el escenario, la primera marcha. Poniendo el escenario, como la Intendencia tiene escenarios, y nos prestó el escenario para la primera marcha. O sea, y los trabajadores y trabajadoras de la Intendencia están desde la primera marcha. Cuando, o sea, la gente de que tiene que ver con audios, con escenario, con todo eso, están, o sea, en la marcha desde siempre, que vas generando también un vínculo y también hay un compromiso
1: institucional.
2: Hay un compromiso institucional, político, pero hay un compromiso de los trabajadores y las trabajadoras, que la verdad que sin ellos no. Hay un montón de cosas que serían mucho más dificultosas de hacer y pero además tenemos, la Intendencia prevé desde hace ya un tiempo, esto nos costó, esto no fue desde el principio, como si el escenario, que también lo hace para otras actividades, ¿no? No es que sea le pone el escenario a nosotros y al resto, ¿no? De, un montón de organizaciones que le pedís el escenario, es parte de las cosas que apoya la Intendencia para actividades. Pero, por ejemplo, la basura. Cuando vos haces un evento en la vía pública, vos tenés que gestionar la basura. Y si es en avenidas principales, como es nuestro evento, tiene que ser, lo que hace la Intendencia es, vos tenés que hacer un formulario donde le decís qué vas a hacer, cuánta gente va a ser, cuál es la organización, o sea, todo 100, eso.
1: 100.000 personas.
0: Ahí se apunta alto, por favor.
2: Y la Intendencia te cobra el
1: sí, la gestión de
2: la gestión de los residuos. Obviamente, nosotros no podemos pagar la gestión de los residuos de la Marcha por la Diversidad. Y eso ha sido unas discusiones con la Intendencia de nosotros no vamos. Y hasta que un momento, creo que fue en el 2017, 2018, que nos dijeron, va a quedar en el presupuesto anual.
1: Sí, se prevé la anual de limpieza.
2: La limpieza el último viernes de septiembre, la limpieza de la marcha. Porque siempre terminaban haciéndolo, obviamente, porque si no es inviable.
0: Aparte me imagino que justo la Marcha de la Diversidad capaz es la menos oportuna para pensar en como gestión de residuos y demás, como se sabe que se toma, que se baila, que hay como un clima, que capaz hace, sí, que alguno deje tirado alguna cosa, que se deje alguna botella, que se tiran papeles al suelo. Pasa siempre en toda congregación de muchas personas. Justo la Marcha de la Diversidad tiene como mucho ese como...
2: Es que hay mucha gente, porque también hemos cambiado.
1: Que reciclamos y todo, la marcha. Porque a lo largo de estos años de coordinación, ¿no? Una de las cosas... Nosotras pasamos de... A ver, inicialmente coordinar tal vez con lo que en ese entonces era la Secretaría de la Mujer, hemos ido incorporando un montón de divisiones de la Intendencia que hoy en día están involucradas en esta articulación, ¿no? Esta coordinación. Con el tiempo llegó la Secretaría de la Diversidad, que pasó a nuclear, ¿no? A través de ahí, como todas las aristas de la Intendencia, pero siempre tomamos contacto directo con todas las partes que están involucradas. Limpieza es una. Entonces, por ejemplo, la previa de la marcha, que es la feria que hacemos, ¿no? Jueves y viernes, antes de la movilización, tenemos ya previsto los tachos para clasificación diferenciada. Hay puntos de recolección a lo largo de la marcha, al cierre del escenario también, para que se puedan tirar botellas, distintas cosas. Eso está todo conversado, porque la apuesta de la coordinadora de la marcha siempre fue pensar, sobre todo cuando la movilización empezó a tomar cada vez más magnitud, pensaba en clave de convivencia también, ¿no? Hay una cuestión de irrumpir en la ciudad, pero no destruir la ciudad, ¿no? Entonces es pensar justamente que habitemos el espacio público de la forma más cuidada posible para todo el mundo. Y eso implica necesariamente coordinar con la Intendencia un montón de cosas justamente por una definición institucional y política hemos contado progresivamente con ese apoyo, ¿no? Distintas divisiones.
2: Y nosotros, eso también para nosotras es importante, ¿no? Es cuando hacemos una movilización que podemos hacer una marcha cortando las calles nosotros mismos, lo hemos hecho en otras actividades, en otras marchas con otros reclamos, pero esta es una marcha muy grande, no solamente es muy grande, sino que además, como tiene los camiones con la música, como tiene el escenario, es importante que podamos coordinar para que, por ejemplo, no te pasen por arriba. Y más protegiéndonos, o sea, también con un sentido de sobrevivencia nuestra. Porque si vos ves... Al principio, capaz que ahora es más masiva, la gente ya sabe, pero si vos ves a un grupo de trolos, trabas y tortas, por 18, ¿no? En ese momento, y te pasan por encima, nos da un poco de miedo. Está bueno poder contar con que corte las calles. En el 2020, por la pandemia, nosotros decidimos hacer la marcha igual, porque por muchas razones que podemos discutirlas, pero primero habían tipo un caso por mes, eso quiero aclarar, porque en ese momento... usted se llama.
4: Ya había bajado. Ya
2: no, no había bajado, no, nunca había subido. Nunca había subido. Subió en diciembre de 2020.
4: Bueno, es verdad.
2: Nunca
4: es
2: había
4: verdad
2: subido.
4: Que ahí terminó de explotar.
0: Había arrancado a hablar, pero no estaba explotado.
2: Desde
0: el tema.
2: Marzo. Pandemia horrible, dos capaz, se estoy exagerando, si les pasó algo y que tuvieron COVID y le pasaron mal, claro, familiares,
1: esto
2: es horrible.
1: Epidemiología,
2: claro, no es. Simplemente es que nosotros una de las cosas que decíamos es: no podemos perder el juntarnos y la movilización, y es al aire libre. Hicimos todo lo posible, lo hicimos en un lugar más grande, repartimos tapabocas, hicimos un montón de cosas, pero la intendencia no dio la habilitación porque no podía dar la habilitación por razones de que estaba.
4: Sí. Lógico.
2: Eso implicó, o sea, nosotros lo que coordinamos con la intendencia fue, está bien, no nos dan la habilitación, nosotros lo vamos a hacer igual, o sea, lo van a tener que limpiar igual, o sea, ¿no?
1: Avisamos.
2: Y necesitamos que corten las calles. No pasó eso. Fue una aventura. Una aventura.
1: Sí, fue un desafío.
2: Riesgosa.
1: Riesgosa. Especialmente para nosotras.
2: A Dani casi le pasan por encima. Que
1: especialmente
2: estaba
1: para nosotras, pero bueno. Fue,
2: pero eso, la idea es que, por ejemplo, tránsito, con tránsito nosotros coordinamos porque tienen que cortar las calles y tienen. Porque si no te pasan por encima, porque aparte también hay se empieza a movilizar gente un poco antes. Y eso es importante para la convivencia en la ciudad de Montevideo. Mucha gente va a decir: ay, qué embole, está la marcha y no puedo ir por acá y te ha trancado esto. Es una vez al año.
1: Bueno, y es parte también del objetivo, sí, de paralizar el movimiento de la ciudad y interrumpir de cierta forma la vida cotidiana justamente para poder ser más visible en todos los aspectos, ¿no? Y la marcha, esto que hablábamos recién, implica un montón de cosas más allá de la movilización. Estos últimos años no lo estuvimos llevando a cabo, pero en el 2016, 2017, 2018, nosotras coordinábamos también con el Ministerio de Desarrollo Social, siempre nos presentábamos a fondos concursales para, por ejemplo, tener la posibilidad de acercar a Montevideo organizaciones del resto del país que quisieran participar. Para eso nosotras contratábamos líneas de ómnibus que recorrían el litoral, que venían de distintos puntos, así como nosotras también intentábamos participar en la mayor cantidad de marchas posible, recorríamos ferias de Montevideo volanteando, difundiendo, sensibilizando, haciendo talleres. Todo eso también es parte como de la construcción de la preparación hacia la movilización, ¿no? Y eso también es parte de este laburo militante, porque siempre hay una gran fantasía en torno a la Marcha por la Diversidad, que es que la hace una productora, básicamente. No, la productora son organizaciones sociales, hay más gente, pero somos organizaciones sociales, todas militantes, que hacemos este esfuerzo, obviamente, porque estamos convencidas de que es parte, ¿no?, de nuestra acción para transformar la realidad, pero que lo hacemos mientras intentamos articular trabajo, estudio, cuidados, a veces todo eso a la vez. Entonces, sí, todas estas cosas que vamos comentando las hacemos realmente porque somos personas que estamos convencidas y no porque tengamos una maquinaria atrás, ¿no?, que digamos, tenés N cantidad de horas para esto porque te estamos pagando. No.
0: Bueno, y sobre eso, como para volver un poco en esto de bueno, primero los permisos, me imagino que otro gran laburo son las formas de financiación que tiene la Marcha de la Diversidad. Sí, ¿cuáles son las principales formas que tiene?
1: ¿A
0: qué han podido eso?
1: Uno de los principales aportes así de la columna vertebral de la Marcha por la Diversidad son los sindicatos, que año a año hacen un aporte a la marcha, desde el más chico al más grande. Año a año ponen compañeras y compañeros a disposición, así como aporte económico. Hacemos los bailes también para financiarnos. Hemos hecho proyectos para fondos concursables o fondos de distintos lugares para justamente poder financiar acciones de la marcha. Hay un montón de cosas que nosotras, a partir de esta coordinación con la intendencia, no tenemos que pagar. Entonces eso es plata para nosotras, ¿no? Obviamente, porque no tener que pagar un escenario, por ejemplo, o esto mismo, la limpieza, es un montón para nuestras organizaciones.
4: Por las dudas. ¿Esto es plata para nosotras? Pregunto, ¿no? ¿Hay algún tipo de beneficio con la marcha?
2: No. Cuando decimos plata para nosotros estamos hablando de la marcha.
1: De la marcha,
2: primero,
1: claro. Se traduce en plata que se pone a la marcha, digamos, ¿no?
2: Cualquier organización de una actividad masiva requiere mucha plata. De hecho, no solamente la marcha por la diversidad, todas las marchas requieren plata porque hay cosas que se tienen que resolver, aunque sea la marcha más austera del universo, donde solamente la gente va caminando. La marcha por la diversidad es todo lo contrario a eso. Uh-huh. La marcha por la diversidad implica que hayan camiones con música, con sonido que se escuche, que ya sabemos que se puede escuchar mejor, pero invitamos a que los financien realmente, con un escenario al final donde hay bandas. Y además tenemos nosotras el compromiso, tanto político como de cuidado, de tener una articulación con puestos de salud, puestos de hidratación, que la gente no se ponga en riesgo y si hay algún tipo de riesgo pueda resolverse inmediatamente. ¿Y cómo pagamos eso? Bueno, han habido muchísimas formas. A veces nosotros hacemos estos fondos, el Estado dice, bueno, tengo un fondo concursable para cuestiones de diversidad, porque es el mes de la diversidad, vamos y decimos, bueno...
1: Armamos un proyecto, nos
2: pagame, claro. Y le decimos, bueno, que algo aportan a la marcha, ¿no? En el marco del proyecto, y nosotros el proyecto es la marcha. Cuando dice Romy, eso es plata para nosotros con lo del escenario, es que en realidad es algo que nosotras deberíamos pagar, pero que no lo pagamos, nosotras como organizaciones sociales, no como personas. Y después están los aportes. Nosotros venimos pidiéndole aportes a los sindicatos, que la verdad que sin ese aporte de todo tipo de sindicatos, aportes más chicos, más grandes, no lo podríamos hacer. También tenemos bonos que vendemos para la gente. Ustedes quieren colaborar con la marcha, pueden comprar un bono y hacemos bailes. Por ejemplo, el baile de la marcha, para juntar fondos para esta marcha, es mañana. En La Ibera hay algunas entradas todavía disponibles. Va a estar Paola Dalto, va a estar María, DJ Cabú.
1: DJ Cabú. DJ Fuega.
2: DJ Fuega, van a estar, y vamos a estar trabajando. Y ese baile, por ejemplo, que es una organización aparte de logística. Tenés que no porque todas las barras, todas las cosas, las compras, los cambios, la gestión, todo eso lo hacemos también nosotros de la coordinadora. Y entonces. Eso nos da cierto margen. Y después, las organizaciones sociales que participamos de la coordinadora, hay algunas organizaciones sociales que algo de plata que pueden poner, porque tengo esto, no sé qué. Y nosotras que somos de Ovejas Negras, medio que la plata que tenemos, intentamos ponerla para que la marcha funcione lo mejor posible. Han habido gastos que se han reducido, por ejemplo, en los últimos años. Por ejemplo, los papelitos. Antes tirábamos papelitos de colores, ahora no, porque tienen que ver porque queremos cuidar mejor el ambiente, porque no queremos que haya tanta mugre.
1: También cortamos los fuegos artificiales.
2: Cortamos los fuegos artificiales, pero hay cosas que antes se hacían y que ahora no se hacen. Y no se hacen porque han habido discusiones sobre cómo justamente habitar este espacio, habitar los, y después, nosotros en Oveja particularmente, muchas veces lo que hacíamos era algún proyecto que teníamos, que son pocos, la verdad que no es que algún proyecto, incluíamos dentro del proyecto que estábamos pidiendo para hacer determinadas acciones, incluíamos ahí a la marcha. También tuvimos por unos años un proyecto grande junto con otras organizaciones, Misangas, Mujeres en el Horno, y Pro Derechos y otras organizaciones. Tuvimos un proyecto grande durante 4 años que era... que era de acciones y política pública en clave interseccional, que se llamó Horizonte de Libertades, que la verdad que estuvo buenísimo. Y en ese gran megaproyecto, una de las acciones era la marcha, entonces ahí pudimos, como esos fueron unos años de un poco de respiro, porque sabíamos que había algo de plata que estaba destinado para esa acción fuerte, porque uh-huh. todas las organizaciones que estábamos ahí en ese proyecto también éramos parte de la coordinadora de la marcha. Entonces, también por eso tenía sentido que aportáramos ahí.
1: O sea que es una gran colcha de retazos, básicamente, la forma de financiamiento, pero que implica una logística en sí misma, ¿no? Todo esto que decía Magdalena es, obviamente, comunicarse, hacer las solicitudes o armar los proyectos, redactarlos, después rendirlos, pensar cómo vas a ejecutar la plata, rendir entre las propias organizaciones, claro. ¿no? Porque entre las organizaciones que estamos también discutimos, bueno, cómo se usa, para qué. Las personas que participan a través de sus performances, ¿no? De su arte... lo hacen de forma honoraria también, lo hacen de forma...
0: ¿Te puedo parar ahí un segundito? Porque nos tenemos que ir a una pausa y podemos volver a
4: hablar con eso mismo.
0: De esto que lo teníamos pendiente para charlarlo con ustedes y también de qué es lo que va pasando cuando están en la marcha, cuando están en tarea. Cuando sucede la marcha, ustedes que son las organizadoras, ¿qué es lo que hacen? ¿Cómo están? ¿Se ponen nerviosas? ¿Tienen que estar atentas a qué cosas?
1: No somos personas que se quieran cruzar.
0: Si te parece, Herbie, vamos a una pequeña tanda y volvemos con eso.
4: Sí, claro.
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5: Todavía no es mañana, pero casi.

0: Volvimos para continuar hablando con Magdalena y con Romina. Habíamos quedado en tocar dos temas que veníamos hablando de los artistas que van a estar en el escenario una vez culminada la marcha.
1: Hay dos sets de artistas, los que las y los DJs que están durante la marcha en cada una de las chatas y después el escenario. Nosotros, eso es una tarea militante, digamos, de los mismos artistas, porque no es un espacio donde nosotras, desde la coordinadora, no le pagamos, no porque no consideremos que su arte no sea válido de ser remunerado. Esto es muy importante aclarar. También hay una discusión sobre el artivismo y donde regalar o no regalar o qué. Pero realmente esto es una marcha hecha para reivindicar y para y con orgullo la diversidad y poder mostrarnos. Y no es un espacio para... Y no es un festival donde compremos entrada. Entonces, se entiende la diferencia en por qué nosotros no les pagamos a los artistas. Lo que hacemos es que no tengan que costarle plata poder estar. Entonces, los fletes para los instrumentos, el taxi para la vuelta, el taxi para la ida... Todas esas cosas sí, pero no trabajamos así. Y eso fueron discusiones de la coordinadora de hace mucho, mucho tiempo, porque justamente tenés estas dos posturas que son válidas y que son entendibles las dos, ¿no? O sea, ¿cómo no le vamos a pagar a la gente que trabaja de eso, que es... Y era, bueno, pero estamos todos militando, estamos todos dejando nuestra vida, nuestro talento o nuestra militancia o nuestras capacidades para que esto salga bien, y parte de eso es también desde el arte. Y bueno, así también por temas de recursos, por supuesto, pero no solamente por temas de recursos, eso es como para nosotros
2: es
1: importante.
2: Cuestión, sí, también más de convicción de, bueno, qué aporta cada uno en este espacio, ¿no? En este gran esta gran dimensión que es la movilización, ¿no? También pasa con las personas que son voluntarias de salud, justamente, ¿no? Desde 2016 para acá hemos avanzado un montón en todas las acciones de prevención, de promoción de salud, que van desde haber arrancado haciendo solamente las jornadas de testeo rápido de VIH y que eso ya fuese, ¿no?, también como un hito, ¿no?, de pila de simbolismo, ¿no?, de poder hacerlo en el marco de la previa, de que fuese en un espacio no medicalizado y libre de estigma, etcétera, hacia tener acciones concretas de atención primaria y derivación en caso de que se requiriera ante cualquier situación compleja en la movilización, ¿no? Para esto hemos coordinado y seguimos coordinando el día de hoy con la Junta Nacional de Drogas, la Junta Departamental, la División Salud de la Intendencia, la UDELAR, ACE. Somos también, en esta gran coordinación intersectorial, hemos involucrado progresivamente como otros sectores que nos aportan también un montón desde esos lugares, ¿no? Y las personas que se involucran, por ejemplo, para prestar asistencia, son todas personas voluntarias que se acercan puntualmente, que a partir de convocatorias que hacemos de la coordinadora, que dicen, yo estoy disponible tal y tal hora, puedo hacer tal cosa, no sé qué, y están, ¿no?, como esas horas acompañando la marcha, después estando en la carpa de achique que tenemos al lado del escenario, que es donde tenemos un punto de hidratación y también esta primera respuesta, y así nos hemos ido construyendo y aceitando a lo largo de los años, ¿no? Todo esto que ahora también, como parece como muy sencillo de implementar, es la síntesis de años de acumulación y de construcción.
1: Para mí no parece sencillo implementar.
2: Bueno, no sé, capaz que
1: de afuera ni de adentro. No sé. O sea, hay muchas cosas que son...
2: Capaz como lo comentamos así medio rápido, parece
1: claro.
2: Como
1: que tenemos aceitado algunas cosas, fluye, ya las convocatorias ya las tenemos hecho, entonces tenés que actualizar alguna cosa, de cuándo es, no sé qué, pero en realidad son como hacer... Nada es tan fácil, pero es verdad que los años van haciendo, vas acumulando también que del otro lado también haya respuesta, haya más gente dispuesta, no tenés que llamar a convencer tanta gente, no, pero sumate, pero sí, ya hay gente que ya dice, bueno, este día me guardo porque voy a estar haciendo test de VIH, este día me guardo.
2: Como yo, por ejemplo, que tuve que convencer de vos.
1: ¿De qué?
2: De que tenía que pasar la carpa de chique.
1: Ah, bueno, eso fue una discusión de hace muchos años.
3: Pero te lo trajo.
0: Y hay tareas que les gustan más que otras también, me imagino.
3: Sí.
1: Bueno, sí, por supuesto. Hay cosas que son más divertidas que otras, eso sin duda. Y no, lo de la carpa de chique, porque llamó... tuvimos que comprar los baldes.
2: Bueno, sí.
1: O sea, esa, la primera carpa de chique fue básicamente la Junta Nacional de Drogas que nos dio, dale, hágala, suerte. Así.
2: No, había gente. era un dispositivo rústico.
1: Ha mejorado. Y yo te decía, no puede ser que tengamos más cosas para hacer con todas las cosas que tengo que hacer. Dicen que nos van a apoyar en esto y tenemos que comprarle los guantes.
2: Nunca nos vamos a olvidar de la gran discusión que tuvimos justamente.
0: Sí, claro. La estamos reviviendo.
3: Sí, la estamos reviviendo, amigo, me encanta.
2: Es que nosotras vivimos así. Esta es nuestra vida. Y así militamos también.
3: Romy, Maida, antes, para cerrar, porque nos quedan pocos minutitos, ¿cómo es estar el día de la marcha ahí? Bueno, ¿en qué cosas?
2: ¿Viste esto?
3: Sí, es
2: esa
3: eso.
2: Dinámica, básicamente.
1: Con Dani, que le mandamos un beso, gritándonos también. Claro, sí.
0: Y un montón de compañeras. ¿Hay una que grita más? ¿Que sí, les grita a las dos? Pero
1: Daniela nos da un poco más de miedo, ¿no?
2: Nada más miedo, claro. No quiere decir que grite más.
1: Bueno, pasa que es muy difícil gritar más
2: es
1: que
2: muy
1: yo.
2: Alta.
1: Es muy alta.
2: Es muy seria, muy alta.
1: Daniela,
2: no, hay un montón de compañeras y compañeros, sí, que obviamente están en la vuelta de la movilización, tanto recorriendo la marcha, asegurándose que las chatas no se tiren ahí adelante, arriba con les DJs también asegurándose que esto esté funcionando bien, en el escenario.
1: ¿Cuántos militantes, más o menos 100 militantes de autodefensa que llamamos nosotros, convocamos para estar durante la marcha en alrededor, para que nadie se tire abajo, para que nadie se tire abajo una rueda de la chata, para que en la bandera no pase nada en raro, claro, para que
2: arriba de las, ¿no? O sea, claro, en la previa también tenemos compañeras y compañeros que estamos todo el día ahí asegurándonos que todas las personas que participan con sus emprendimientos esté funcionando todo bien, que
1: bueno,
2: esté
1: pero
2: todo armado,
1: en la marcha posta estamos nerviosas. Todo. Estamos nerviosas, claro, estresadas.
0: Eso es lo que se respira.
1: Yendo, claro. Hay, tenemos
2: aparte, nosotras siempre pensamos que nunca va a venir nadie.
1: Sí, eso a mí me pasa, que a las 7 de la tarde, que es cuando se convoca la marcha, todos los últimos viernes de septiembre, a las 7 de la tarde, yo digo, no va a venir nadie. No,
0: claro, es la fantasía del cumpleañito, sí, ese, cuando
1: me pasan todos mis cumpleaños también.
0: Organizas un evento y no va a venir nadie, mis amigos no me quieren.
1: En todo mi cumpleaños me pasa lo mismo.
2: Yo no me gusta festejar cumpleaños, eso no me estresa, pero la marcha puede verse.
1: Y en la marcha me pasa...
2: Eso, yo no va a ir nadie, hicimos la peor marcha del mundo y eso es todo horrible.
1: Y nos van a resonar.
0: Y al final no.
3: A la gente le gusta llegar tarde.
1: Sí, bueno, pero, pasa que imagínate,
3: no,
1: todo
3: claro,
1: este despliegue,
3: no,
1: que decimos, 100 personas que llamamos para que estén alrededor de los camiones para ese, y no viene nadie.
0: Así que
1: es un papelón.
0: Si llegan tarde, les caen Magda y Romy a tocar la puerta así en su casa, ¿por qué no vinieron a resolverlos?
2: Porque no se están movilizando.
1: Claro, vengan.
2: Lo pasa lo mismo con el baile, que vuelvo a repetir, que es el día de mañana, que es una de nuestras grandes fuentes de financiación, que... La gente a veces llega muy tarde, la gente joven sale muy tarde.
3: Eso.
2: Y nosotros estamos como, ay, es obvio que ya fracasamos, no vino nadie. Y después se llena y pasamos bárbaro y está todo bien. Pero no, sepan que hay gente sufriendo atrás.
1: No, y todavía no vendimos todas las entradas, entonces también estamos estresadas, que igual se vendieron la mayoría. O sea, no es que estemos tan, pero bueno.
3: ¿Cómo se hace para comprar? Terminamos con ese chivito y ya
1: bueno,
3: nos despedimos.
1: ¿Cómo se hace para comprar?
2: Es a través de Red Tickets. Está el link en el Instagram de la Marcha por la Diversidad. Y también,
1: si marchás bailás, se llama el baile. Y
2: porque en la puerta
1: no, también.
2: No ver,
1: capaz no, que no hay, pero... Capaz.
3: Ojalá que no.
0: Si no quieren ir a la marcha, claro, pero igual pueden colaborar. Entiendo que siguen los bonos de colaboración.
1: Hay buena colaboración
0: también.
1: También
0: pueden entrar ahí en el Instagram de la marcha.
2: Todo, la mejor recomendación en este momento para estar enterades es seguir al Instagram de la coordinadora de la marcha, porque ahí va a estar toda la información, no solamente de los bonos, del baile, sino además... eventualmente de los cortes de calle que se van a hacer para justamente el día de la marcha, toda la movida de la previa, dónde van a estar los puntos de hidratación, dónde está la carpa de chique, todo está ahí.
1: ¿Cuáles camiones van con qué DJ? ¿Dónde
3: está?
1: Todo está lo también es otro tema de toda la parte comunicacional que, bueno.
2: Que también se hace de forma militar.
3: Otro tema para seguir charlando más adelante. Gurisa, muchísimas gracias por pasarse. Y por nada, por mostrar la otra cara, ¿no? De todo un laburo, de que ya dijeron, no se para de pensar esto en todo el año. Así que muchísimas gracias. Nos seguimos acercando una semanita más cerca de la Marcha por la Diversidad. Male.
0: Decime.
3: Tengo noticias.
0: Ya sé que tenés noticias. ¿Las vamos a comentar ahora?
3: Sí, claro. Por eso mismo te lo decía.
0: ¿Qué está pasando con Casi Mañana en la Diaria Radio?
3: Mira, la Diaria está publicando contenido que del pasado de la Diaria Radio en Spotify, porque también nos pueden escuchar por ahí. Entonces se va a estar publicando un par de programitas de columnas o entrevistas que hicimos en abril. Así que...
0: Que éramos unos niños, Herbie.
3: Sí,
0: yo
3: la
0: ya
3: que
0: no
3: sí.
0: soy la misma de la que era en abril, realmente.
3: No, ¿ves? Eso va a estar bueno, escucharlo y ver cuánto mejoramos.
0: Vamos a ver cuánto puedo sostener esa...
3: Sí, sí, sí, sí. Pero eso, que estén atentos y atentas al Spotify de La Diaria para... Eso, volver a contenido que no envejece. Los contenidos que se van a publicar se llaman Evergreen, que básicamente no caducan. Son contenidos ricos en información para cualquier momento de la vida, seguramente, al menos que cierre Spotify. ¿No?
0: Todos los días, Herbie, se aprende algo nuevo. Y la verdad que con esta explicación de lo que es un contenido Evergreen, me parece que cerramos con broche de oro.
3: Sí, lo mismo de siempre.
0: Si te parece, Herbie, vamos con lo mismo de siempre. Porque ya estamos un poco pasaditos. Y ahora sí, mañana de mañana será un nuevo día. Pero hoy todavía es casi mañana.
3: Vamos arriba, vamos bien arriba.
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10: Buenas noches, soy Fernán Núñez. Nuevamente en este ciclo, bandas sonoras electores para FM La Diaria. En esta segunda entrega les vengo a proponer un juego, entonces va a ser un poco más dinámica la escucha. Vamos a escuchar de a dos músicas. Y bueno, la propuesta es ir encontrando similitudes, ¿no? A mí me encanta buscar y encontrar referencias, influencias de las músicas. Entonces, nada, esto va a ser rápido y entre cada dos temas vamos a ir presentando un poco la información. Así que, bueno, ahí viene.

Estuvimos escuchando That Girl de Stevie Wonder del disco Original Musicarium del año 1982. Y siguiendo, escuchamos a Fito Páez del disco Hey de 1988. Seguimos.

Estábamos escuchando primero a Red Hot Chili Peppers con la canción Scar Tissues del año 99 del disco Californication, y siguiente a Los Leales, Para el día que te vayas, del disco Deseándote de 1989. Este grupo de cumbia santafesina, que bueno, la referencia un poco tiene que ver con el punteo del principio, no sé si tanto con la armonía y todo eso, pero bueno, bastante clara, ¿no?

Escuchamos a Los Pericos, Pupilas Lejanas, del disco Mystic Love del año 1998. Y del mismo año, Dona da mia cabeza, de Geraldo Acevedo. Pero vamos a escuchar siguiente, porque hay una estas versiones son bastante parecidas, tienen similitudes, pero hay una versión anterior de esta música de Geraldo Acevedo, de 1986, que no es tan parecida.

Y a veces están las coincidencias, ¿no? Entre versiones, pero capaz que, como con esta, no, la versión anterior no se parece. Entonces ahí, o bien podría ser que exista una otra versión, o bueno, o son simplemente coincidencias.

Y escuchamos Piquiniqui primero de Eddie Mota del año 2009 y después The Best of My Love de The Motions del año 1977 del disco Rejoice.

Y acá venían los Fabulosos Cadillac, primero, del disco Fabulosos Calavera del 2008, con esta canción Calaveras y Diablitos. Y después lo seguía Caetano Veloso con Sim Now, del disco Otras Palabras, del año 1981. Pero no se apuren, porque para estos dos hay un

Y esto era The Tide Is High de The Paragons, del disco Treasure Island de 1967. Y bueno, les dejo los dos últimos temas: Bad Beach de Catriel y siguiendo I Wish de Stevie Wonder. 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
1: Y quedó en mi naturaleza dos cosas muy sólidamente desde que aprendí a hablar: la ternura y el amor sin límites de los indios, el amor que se tienen entre ellos mismos y que le tienen a la naturaleza, a las montañas, a los ríos y a las aves, y el odio que le tenían a quienes casi inconscientemente y como por una especie de mandato supremo los hacían parecer.

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Eso dice esta canción, yo nunca los había visto. Pero ahora lo confirmo, ya que tuve la ocasión de recorrer la extensión. 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

0: Muchas gracias.
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Bueno, y viajando, compuse esta canción recordando los días que pasé con esa muchacha gitana. Esta hermosa muchacha tenía cuerpo de guitarra y vestido de lentejuela que hipnotizaban a toda la tripulación. Su hermosa retaguardia de infanta migratoria le tenía la mirada de todos los aplicantes. Qué bueno. Pero yo fui más varonil y pude cortejarla sin saber que esa gitana rompía corazones despiadadamente. Ella incrustó un puñal traicionero en mi pecho dejando malherido mi guante del amor. Después solo he querido vengarme. Me he devuelto al Caribe encontrándome con la tristeza de mis compatriotas que no tienen pantalón. Pero mi venganza de arrasar con todo. Día negro, mala suerte y numerología equivocada. Y esta canción dice así.

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0: sé qué estrellas son estas.
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0: hermano. Yo, esto yo lo estoy diciendo. Sí, y el chico, no, pues es como que, joder, como que escapó la mitad, pero yo me dije, yo incluso puse el nombre, pero me escapó apoyo y no había ni a mí meterle ningún apoyo. Así que bueno, si escapó la próxima, aquí no.
1: Otro nivel, así.
0: Está, todo está marcado, o sea, todo está.
1: Una voz, así.
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